0: Julieta Venegas, Me Voy, sonando en Metro Power Hits, cuando pasan 7 minutos de las 9 de la noche, en esta noche fresca, 11 grados en la ciudad de Buenos Aires. Y yo quiero que te lleves este par de entradas de Arjona, que sigue haciendo historia en el Movistar Arena. Tenemos dos nuevas fechas para el 7 y para el 9 de julio. Después de que haya llenado 20 conciertos, 14 shows agotados. Bueno, un Arjona que no lo para nadie. Entradas a la venta en movistararena.com.ar. Pero hoy tenés suerte porque estás escuchando Metro Power Hits y querés este par de entradas. 11 50 25 95 10. ¿Cuál es la canción que más escuchás? ¿Cuál es la canción que más te gusta? ¿Que te hace acordar alguna historia de amor que capaz viviste? Bueno, contame. 11 50 25 95 10 en un audio cortito. A ver, hola.
1: ¿Cómo estás? Yo escucho todo de Arjona porque mi tía es súper fan y quiere que ganemos las entradas. Venimos participando desde el fin de semana, así que si ganamos nos vamos a Buenos Aires. Abrazo enorme.
0: Muy bien, me encanta este fanático de otra parte que no es de Buenos Aires, pero que viajaría para venir a ver Arjona. Che, me gusta, ¿eh? Un audio más, hola.
2: Hola Radio, ¿qué tal? ¿Cómo andan? Buenas tardes para todos. Bueno, mi nombre es Paola, me encantaría ganar las entradas para Arjona para ir con mi hija. Uh-huh. Y la verdad que escucho Arjona desde los 18 años. A los 29 la tuve a ella y pobre quedó traumada que le hice escuchar a Arjona y ahora es fanático igual que yo. Así que esperamos ganar las entradas. Saludos.
0: Me encanta. Bueno, amiga, ya estás participando también, ¿eh? 11 50 25 95 10, mandame tu audio, dale, participa por este par de entradas para ver a Arjona en el Movistar Arena y contame cuál es la canción que más te gusta, cuál es la canción que más escuchás y participás, ¿eh? Por un par de entradas para ver a Arjona en el Movistar Arena. 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

El Problema del Amor, sonando en Metro Power Hits. Atención, porque hubo un choque en el ramal Pilar, kilómetro 46.5, sentido a la ciudad, entre tres vehículos. Está el carril lento obstruido y la bajada a colectora cerrada, por lo cual se registran demoras. Circula con precaución si andás por ahí. 9 grados en la ciudad de Buenos Aires, bajó un poco la temperatura, cielo despejado. Se vienen días fríos, ¿eh? Mañana miércoles mínima 3, máxima 13, con cielo nublado. Y el jueves mínima 1 grado, máxima 10 grados. Seguimos con lindas canciones acá. Esto es Maroon 5, This Love.

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0: Alex Ubago, Sin Miedo a Nada, sonando en Metro Power Hits cuando pasan 34 minutos de las 9 de la noche. 9 grados tenemos en la ciudad de Buenos Aires en estos momentos. Y bueno, fiebre mundialista a full, seguimos con el mundial. Costa de Marfil contra Noruega jugaron más temprano. Ganó Noruega 2-1 y pasó a octavos de final. Lo mismo pasó con Francia, que jugó contra Suecia y ganó 3-0. Pasó ahí a octavos de final Francia. Ahora a las 10 de la noche, en media horita más o menos, tenemos México contra Ecuador. Mañana seguimos con partidos, mañana a la 1 de la tarde tenemos Inglaterra contra República Democrática del Congo, a las 5 de la tarde Bélgica contra Senegal y a las 9 de la noche Estados Unidos contra Bosnia. Acá nosotros tenemos la mente en el viernes, ¿no? Lo único que nos importa es Argentina contra Cabo Verde y que pase lo mejor, ¿no? Que pase lo que tenga que pasar, pero que por favor Argentina pase a octavos de final para seguir en este Mundial 2026.
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0: casi faltan 10 minutos para las 10 de la noche y seguimos con lindas canciones acá nosotros, Babasónicos, Los Calientes, sonando en Metro Power Hits. Hace un rato te pedía que me mandes unos audios contándome cuál es tu canción favorita de Ricardo Arjona, cuál es la canción que más escuchás, que más te gusta. Bueno, él se va a presentar en el Movistar Arena y anunció dos nuevas fechas para el 7 y para el 9 de julio. Las entradas están a la venta en movistararena.com.ar, pero quiero que me mandes un audio contándome cuál es tu canción favorita y así participás por un par de entradas para ver a Ricardo Arjona en el Movistar Arena. 11 50 25 95 10. Hola.
1: Hola Metro Power, soy Brenda de Almagro. Quiero contarles que la canción que más escucho y mi favorita es Mi Novia Se Me Está Poniendo Vieja. Compartirla con mi mamá es un sueño que tenemos, escucharla en vivo y disfrutar de ese momento juntas. Por eso quiero las entradas para ir a verlo.
0: ¡Qué lindo! Bueno, nada mejor que compartir un plan así con tu mamá, ¿eh? Así que bueno, amiga, ya estás participando. 11 50 25 95 10. ¿Quién sigue?
2: Buenas tardes a todos. Mi sueño es conocer a Arjona, porque hace 20 años atrás, mi esposo, cuando recién comenzábamos, me escribió una cartita, el tema de Arjona, ¿cuándo? Uh-huh. Y desde ahí no paro de escucharlo. Sueño con algún día poder ir con él a algún recital y cantarlo a todo pulmón. Bueno, Dios quiera que se me pueda dar ir con él. Hoy en día formamos una hermosa familia con 3 hijos y bueno, amamos a Arjona.
0: Qué lindo, me encantan estas historias. Bueno, ojalá que seas vos la ganadora. 11 50 25 95 10, mandame tu audio, contame qué canción es la que más te gusta de Arjona y participás por un par de entradas para verlo ahora en julio, 7 y 9 de julio, dos nuevas fechas. Y si no, las entradas están a la venta en movistararena.com.ar. Seguimos con lindas canciones en Metro Power Hits. Esto es Maluma, Tu Recuerdo.
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Che, en todo el país, 9 grados en la ciudad de Buenos Aires, se va de a poco el martes. Empieza el partido entre México y Ecuador, para ver quién pasa a octavos de final. Qué divertido el mundial, no quiero que termine, che. Tenemos las mejores canciones para esta última parte del día, así que quédate. En esta hora suena Bad Bunny, ella es tan cargosa, Abel Pintos, Diego Torres y muchos artistas más. Soy Abu Juárez, abrimos una nueva hora en 95.1.

0: En Metro Power Hits, cuando pasan 9 minutos de las 10 de la noche. El partido entre México y Ecuador está retrasado por tormenta eléctrica y se juega a las 11 de la noche. 9 grados en la ciudad de Buenos Aires, cielo despejado. Mañana qué frío que va a ser, mínima 3 grados, máxima 13. Y el jueves más frío todavía, mínima 1 grado, máxima 10.
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0: 21 minutos pasan de las 10 de la noche. Suena Ella es tan cargosa, ni siquiera entre tus brazos, en Metro Power Hits. Bueno, lo escuchamos a él, Arjona. ¿Por qué? Porque se presenta en el Movistar Arena. Tiene dos nuevas fechas, para el 7 y para el 9 de julio. 20 conciertos en total, 14 shows agotados en mayo. Y las entradas están a la venta en www.movistararena.com.ar. Pero hoy estamos sorteando un par de entradas para que vayas a verlo al Movistar Arena el 7 o el 9 de julio. Bueno, 11 50 25 95 10. ¿Cuál es la canción que más te gusta de Arjona? ¿Cuál es la canción que más escuchás? A ver, hola.
1: Hola, Metro Power. Soy Mario de Luis Guillón, quería participar por las entradas. La canción que más escuché de Ricardo Arjona es Jesús, verbo no sustantivo. Es una canción que habla de religión y la verdad que dice las cosas como son. Me encanta, me encanta. No, dice lo justo y necesario. Es así como yo veo la religión.
0: Bien, me gusta, me gusta. Bueno, estás participando, amigo, ¿eh? Quiero escuchar un audio más en esta noche de martes. A ver, hola.
2: Hola, Metro Power Hits. Bueno, una de las canciones que más me gusta de Arjona es Cuando me mata, me va directo al cora cuando dice ¿cuándo fue la última vez que te quisieron tanto?
0: ¡Ay, es Dios tremendo. Mío!
2: Me encantaría ganar estas entradas porque es el mes de mi cumple, en julio.
0: Muy bien.
2: Y un lindo regalo adelantado sería poder ir a disfrutar su show.
0: Claro. Gracias. Que sí. Claro que sí. Sí, sí, Arjona tiene frases que te llegan al cora, es verdad, ¿eh? Bueno, 11 50 25 95 10, mandame tu audio, contame cuál es la canción que más te gusta, cuál es la canción que más escuchás. Si tenés alguna historia ahí relacionada con Arjona, con alguna canción, bueno, 11 50 25 95 10. Y acá seguimos con lindas canciones. Suena Bruno Mars, Leave the Door Open.

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0: 33 minutos de las 10 de la noche. Bueno, a ver, hubo partidos hoy del Mundial, claro que sí. Jugó Costa de Marfil contra Noruega. Bueno, ganó Noruega 2-1, pasó a octavos de final. Francia contra Suecia, ganó Francia 3-0 y también pasó a octavos. Bueno, ahora México-Ecuador iba a jugar a las 10 de la noche, pero se atrasó un poquito, una horita por una tormenta, así que se juega a las 11 de la noche. Mañana tenemos más partidos. Mañana a la 1 de la tarde juega Inglaterra contra República Democrática del Congo. A las 5 de la tarde Bélgica contra Senegal. Y a las 9 de la noche Estados Unidos contra Bosnia. Y acá yo quiero que sea viernes nada más, ¿eh? Que juegue Argentina contra Cabo Verde, pasar a octavos de final y que pase lo que tenga que pasar.
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0: Estás en Metro Power Hits, suena Turf, conociendo Rusia, magia blanca. Cuando faltan 15 minutos para las 11 de la noche, 8 grados en la ciudad de Buenos Aires, cielo despejado, mañana mucho frío, mínima 3, máxima 13 y cielo mayormente nublado. Seguimos con lindas canciones, Karol G, Si antes te hubiera conocido.
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0: sonando en Metro Power Hits, cuando faltan 5 minutos nada más para las 11 de la noche. 8 grados en la ciudad de Buenos Aires, mañana va a estar fresco, mínima 3, máxima 13 y cielo mayormente nublado. Acá me despido yo de vos, gracias por acompañarnos. Soy el ganador o ganadora del sorteo de Arjona, se va a anunciar en los próximos días, así que estate atento o atenta. Estuvo la Colo en los controles, gracias Colito. Soy Agus Juárez, nos reencontramos mañana miércoles a las 7 de la tarde. Que tengas una linda noche, chau chau.
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Son las 2 de la mañana y aunque todos duerman, la música no. Seguimos encendidos en Metro Power Hits 95.1. Para los que todavía están despiertos, los que están volviendo o los que recién arrancan la noche. En la app, en mph.fm o donde sea que estés escuchando, gracias por estar ahí, compartiendo este viaje. Seguimos juntos, vos y la música.

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Las 7 de la mañana, buen día, buen día. Llegamos a la mitad de semana y llegamos a otro mes. Hoy, primero de julio, buen día. Hace frío, sí. No te estoy contando novedad, pero si hoy tenés frío, prepárate para el jueves y el viernes, que van a ser los días más fríos de esta semana. Ahora 4 grados, máxima que llega a los 13. De a poquito va a ir mejorando, ¿eh? Lindas canciones para acompañarte durante todo este miércoles. Soy Caro Martínez y estoy con vos en 95.1.

0: The Killers, Human, a ver qué pasa en el tránsito. Hay algunos vuelos demorados en Ezeiza. Generalmente en los aterrizajes esto es por la niebla, y por la niebla también está con demoras el tren Belgrano Sur. Sumamos incidente en la autopista oeste, altura Parque del Elbar, reducción del carril izquierdo en el kilómetro 26, sentido a Capital. Incidente con dos vehículos, está trabajando porque hay un herido. Y por último sumamos tránsito muy intenso, sentido a Capital, en la autopista Buenos Aires-La Plata.
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0: Cristian Castro, Lloviendo Estrellas. Buen día, si recién está empezando tu mañana, bueno, abrigarse, el mood es en capas, La musculosa primero, alguna remera de manga larga, el suéter. ¿Quién te dice una campera? Y ahí el abrigo fuerte, la bufanda, obviamente, el guante, ¿por qué no, Todo eso, y si tenés más, mañana que se viene el primer día más fresco, de toda la semana y de todo el año, te diría. Atención, como te había dicho anteriormente, a manejar con cuidado porque en todos los accesos hay mucha niebla y hay poca visibilidad.
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7 de la mañana, 20 minutos. Los enanitos verdes, igual que ayer. Buen día, si recién está empezando tu mañana de día miércoles. Nuevo mes. Este es el mes en donde empiezan todos los memes de todos los julios que vos conozcas. Es el mes habilitado para que lo puedas mandar. A partir de este momento, a la temperatura 4.8, recién te había dicho 5. También es el momento de la mañana donde empieza a descender un poquito para después ir subiendo de a poco. La máxima para hoy solamente va a llegar a los 10 grados. Te puedes ir sumando en el WhatsApp ya habilitado para vos. 11 50 25 95 10.

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0: Mañana, 31 minutos, buenas canciones para poder empezar de a poco. Este miércoles, esta mitad de semana, el cielo todavía oscuro. Dentro de muy poquito empieza a salir el sol. Un lindo miércoles por delante.
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0: 40 minutos, Alejandro Sanz en la mañana de Metro Power Hits 95.1, aquello que me diste. Aumentó el transporte en el AMBA. Desde hoy los colectivos de la provincia de Buenos Aires subirán un 4,3%, mientras que los de la ciudad y el subte un 4,1%. En tanto, los trenes tuvieron un ajuste del 8,6%. Con las nuevas tarifas, el boleto mínimo de colectivo en territorio bonaerense pasó a costar 1.063 pesos. En la ciudad de Buenos Aires, 821. El viaje en subte, 1.621 pesos, mientras que el boleto mínimo de tren subió a 380. Enojo por el operativo militar en La Guaira. Mientras continúa la búsqueda de desaparecidos, los vecinos denuncian que el fuerte despliegue de las fuerzas dificulta las tareas de rescate y reclaman más maquinarias para remover los escombros. También cuestionan la falta de ayuda oficial y aseguran que fueron los propios habitantes quienes llevaron adelante la búsqueda entre los edificios derrumbados. Por otro lado, reforzaron los controles sobre la prensa que cubre la tragedia. Mundial 2026, ayer por los 16avos de final, Noruega le ganó a Costa de Marfil por 2-1, más tarde Francia le ganó por 3-0 a Suecia y México se impuso por 2-0 frente a Ecuador. Ahora el seleccionado francés jugará los octavos el sábado a las 4 de la tarde contra Paraguay en Filadelfia, mientras que Noruega jugará con Brasil el domingo a las 5 de la tarde en New York.
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0: Día hoy, mitad de semana, nuevo mes, arranca la semana de la dulzura. Así que aprovecha ahí, para regalar o para pedir. Algo dulce te digo, viene bastante bien con este frío para ir calentando. Ya 4 grados 8 la temperatura en la ciudad de Buenos Aires.
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10 minutos para llegar a las 8 de la mañana, momento donde vos estás llegando al colegio, al trabajo. Si estás por llegar al colegio, yo te felicito por levantarte un día tan frío como hoy. Si fuiste valiente hoy, mañana y pasado, tenés que serlo también, sí. Porque vamos a empezar el día con un grado nada más. Se vienen días muy, muy, muy frescos para terminar la semana y para empezar este mes de julio que yo te había dicho, donde también empieza la semana de la dulzura. ¿Y quién te dice? ¿Puedes regalar algo? ¿O puedes pedir que te regalen? Hay que empezar a pedir que regalen. Claro, claro que sí. Lindas canciones te acompañan en esta mañana. Camilo y Eva Luna, esto es Índigo.

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Las 8 de la mañana, buen día, buen día, buen miércoles, mitad de semana, buen inicio de mes, primero de julio. Posibilidad de que empieces cosas que tenías ahí bien olvidadas. Bueno, cada inicio de mes para mí te da eso, la posibilidad de empezar eso que tenías pendientes. Buenas canciones, obviamente, para acompañarte un poco de Luis Miguel en esta hora, la música de Sabrina Carpenter, Justin Timberlake, veo por acá también Fito, Robbie Williams y muchos más. Soy Caro Martínez, estoy con vos en 95.1, bienvenidos.

0: 8 de la mañana, 7 minutos, Robbie Williams Field. ¿Qué pasa con el tránsito? Bueno, bastante intenso, ¿eh? La autopista Buenos Aires-La Plata, mano a Capital. Autopista Richeri con demoras en el enlace con la autopista de Lepiane por obras de AUSA en Capital también. Demoras en Panamericana después de un incidente en el ramal Pilar llegando al kilómetro 40, mano a Capital. Sumamos otro incidente con un auto y una moto en la zona de Balvanera, avenida Pueyrredón y Sarmiento. Si estás por ahí, data para que tengas en cuenta porque hay complicaciones con corte parcial. Y por último, funcionando con demoras por niebla, el tren Belgrano Sur.
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0: de Romeo Santos para empezar este miércoles, ya 8 de la mañana, 11 minutos. Propuesta indecente en Metro Power Hits. Bueno, la temperatura 4.8. ¿Qué pasa más adelante? En este miércoles a la tarde, ahí recién vas a empezar a sentir el frente helado que nos va a acompañar durante todo el jueves y el viernes. De a poco va a salir el sol, pero la temperatura solo va a llegar a los 13 grados.
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20 minutos que pasan desde las 8 de la mañana de este miércoles, primero de julio, con frío, suena Fito, el amor después del amor, ¿cómo viene tu mañana? El WhatsApp habilitado para que me cuentes, desde dónde te estás sumando, desde dónde estás esperando el colectivo, el tren, todo emponchado, bien, bien abrigado, 11 50 25 95 10.

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0: ¿Estará contento por la victoria de ayer de México? Yo creo que sí, ¿eh? Luis Miguel, suave esta versión en vivo, sonando a las 8 de la mañana, 32 minutos. Momento en donde empieza a descender un poquito la temperatura, sensación térmica en la ciudad de Buenos Aires, 3 grados 8.
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0: 8 de la mañana, 40 minutos. Aterciopelados, Bolero Falaz. Pánico en una escuela de Neuquén. Un adolescente ingresó con un arma de fuego a una secundaria de Cutralcó y en plena clase hirió de un disparo a un compañero en el antebrazo izquierdo. Después del hecho, las autoridades evacuaron el establecimiento y activaron el protocolo de seguridad. El chico herido fue llevado al hospital, donde los médicos confirmaron que está fuera de peligro. Los estudios descartaron fracturas y sigue internado en observación mientras investigan cómo ocurrió el episodio. Sismo de magnitud 4 en Córdoba ocurrió durante esta madrugada y tuvo una profundidad de 11 kilómetros en su epicentro cerca de Capilla del Monte. Según informó el Instituto Nacional de Prevención Sísmica, el temblor se sintió con más fuerza en Dianfunes y Soto, aunque también hubo reportes desde la ciudad de Córdoba, Villa Carlos Paz, Jesús María, Altagracia, Villa del Rosario, Sierras Chicas y el Valle de Punilla. BKCC dejó de ser director técnico de Ecuador, así lo confirmó luego de la derrota por 2-0 ante México en los 16avos de final. Además, el argentino explicó que su contrato finalizaba una vez terminada la participación del equipo en el torneo. Tras el partido, lamentó la eliminación y no poder cumplir con el objetivo de hacer el mejor mundial de la historia de Ecuador. Además, destacó el trabajo realizado durante los últimos 2 años y medio y agradeció al plantel por el compromiso durante su ciclo.
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0: 8:48. Justin Timberlake en la mañana de Metro Power Hits 95.1. Buen día si te estás sumando. Con lindas canciones, nos olvidamos un poco de este frío que va a llegar en la tarde de hoy. Va a continuar jueves y viernes. Esto era Can't Stop the Feeling.
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8 de la mañana, 53 minutos, Ciro y los persas. Me gusta que haya empezado julio porque quiere decir que queda un poco menos para el invierno, que a mí no me gusta para nada, te digo, ¿eh? Hoy empieza la Semana de la Dulzura, también es el Día del Arquitecto Argentino, del Historiador Argentino y Día del Ingeniero Químico Argentino, sumado a que es el Día Internacional del Reggae. Ahora, Ricky Martín, esto es Otra Noche en LA.

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las 9 de la mañana. Nueva hora para compartir juntos, nuevo día, nuevo mes. Acá estoy, con buenas canciones para acompañarte. Dentro de un ratito, la música de Amy Winehouse, Shakira, veo la música también de Los Auténticos Decadentes, Taylor Swift y muchas más. Soy Caro Martínez, estamos juntos en 95.1.

0: La mañana. A ver, ¿qué pasa en la calle? Panamericana, llegando al kilómetro 27, mano a capital. Incidente con tres vehículos, hay heridos y se está trabajando en el lugar. Paciencia si estás por la zona. Otro incidente en General Paz. La altura de Lope de Vega, sentido al Río de la Plata, también complicaciones y demoras. Y por último, con demoras también por problemas técnicos, la línea del tren San Martín.
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0: mañana, 8 minutos. Gente de zona, Marc Anthony, La Gozadera. A ver, la temperatura no quiere subir, ¿eh? ¿Quién pudiera realmente estar en Miami como te cantan ellos? Pero acá estamos con un frente muy frío que comenzó ayer. Y hoy a la tarde lo vas a sentir más presente porque el jueves y el viernes se vienen los días más fríos de la semana. Y como te dije antes, me atrevo a decir que de todo el invierno, Máxima para hoy 13 grados, mañana jueves vas a empezar el día con 1 grado, máxima de 10, igual que el viernes, 1 grado y máxima solamente de 11 grados.
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minutos que pasan de las 9 de la mañana. Mucha gente que cumple años hoy. Beto de Floresta que mandó saludos, feliz cumple para Beto. Patricia de Canin, hola Caro, hola chicos, hoy es mi cumple y como cada día los estoy escuchando y disfrutando la linda música que pasan. Gracias por ser mi compañía, gracias por estar del otro lado, amiga, y gracias por elegirnos para musicalizar tu día. Este tema lo dedicamos para vos y Amy Winehouse, esto es Valerie.

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0: 32 minutos, la temperatura subió muy poquito, 6 grados en la ciudad de Buenos Aires. Shakira, esto era Loca.
1: Loca.
0: Diputados, empieza a debatir la ley antibarras. Este miércoles se tratará el proyecto impulsado por el gobierno que busca endurecer las penas para los barrabravas y castigar también a los dirigentes de clubes que mantengan vínculos o colaboren con estos grupos. Entre otras medidas, prevé penas más duras por hechos de violencia, la portación de armas y la reventa de entradas, con el objetivo de frenar la violencia en el fútbol y desarticular a las organizaciones que operan alrededor de los espectáculos deportivos. Rescataron a un cuatí que era criado como mascota. El animal apareció en el patio de una casa de la localidad de Alberdi, en el departamento de Oberá, y fue rescatado por la policía de Misiones luego de ser encontrado con una soga atada al cuello. Luego fue trasladado al Centro de Rescate y Conservación de Fauna Silvestre Ojana, donde recibirá atención y comenzará un proceso de rehabilitación para ser liberado en su hábitat natural. Mundial 2026, desde la 1 de la tarde, Inglaterra se enfrentará a la República del Congo en Atlanta. A las 5 de la tarde, Bélgica jugará contra Senegal en Seattle y cierra la jornada a las 9 de la noche, Estados Unidos y Bosnia en San Francisco. Quien gane entre Inglaterra y Congo se enfrenta a México el domingo, mientras que los ganadores de Bélgica y Senegal y Estados Unidos con Bosnia se enfrentarán entre sí el lunes en Seattle.
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0: Creed. Sonando a las 9 de la mañana, 40 minutos. Hoy es el cumpleaños de Tate, 23 años. ¿Sabés que ella salió de un concurso de danza, Do You Think You Can Dance? De a poquito fue creando su carrera como cantante y hoy en día es una de las cantantes canadienses más exitosas de ese país.
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a las 10 de la mañana. Qué temazo de Los Auténticos Decadentes. Un osito de peluche de Taiwán. A ver qué pasa en la calle. Un accidente con un hombre que manejaba un monopatín. Se cayó en la escuela de Viamonte. Está el SAME en el camino para trabajar ahí. Tren Roca Ramales 6 con demoras por problemas técnicos. El tren San Martín también con demoras. Y por último, manifestantes en General Paz y Avenida de los Constituyentes. Si estás por esa zona, tenelo en cuenta porque también hay complicaciones. Ahora, los del espacio.

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Ya a las 10 de la mañana de este miércoles, primero de julio, donde empieza el nuevo mes, mitad de semana, donde arranca la semana de la dulzura y nuevas oportunidades, obviamente, gente que dice, este mes empiezo tal cosa, bueno, ya se te pasó medio año, medio 2026 adentro. Acá lindas canciones para acompañarte en esta nueva hora, 21 Pilots. Dentro de un ratito la música de Lali, Ed Sheeran, va a sonar Maná, la música de Rake también y muchos más. Soy Caro Martínez, estoy con vos en 95.1, bienvenido.

0: siguen los manifestantes en General Paz y Avenida de los Constituyentes. Atención si estás por esa zona, porque hay complicaciones, algunas demoras. Y la línea Roca, ramal Ezeiza también, con demoras por problemas técnicos en Lavallol.
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Qué lindos clásicos sonando en este inicio de día, mitad de semana, 10 y 17 de este miércoles. Fabi Cantilo, Mi Enfermedad. Buen día por acá, gente que se está sumando en el WhatsApp, 11 50 25 95 10. Hola, buen día, Caro y Metro Power Hits. Por acá, Luis, volviendo a trabajar en el auto después de unas semanas de reposo por una cirugía y, como siempre, con la mejor compañía, la de Metro Power Hits. Bueno, amigo, qué bien que estés recuperado y nuevamente escuchándonos. Gracias por estar ahí del otro lado. Si vos te querés sumar, ya sabés, 11 50 25 95 10. Ahora, 21 Pilots Ride.

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0: 27 minutos, sube la temperatura de a poco, 10 grados, sí, haciendo frío. Y el que sigue rompiendo récords, te digo que no es la temperatura que baja, sino que es el mismísimo Ricardo Arjona. No se cansa de sacar Movistar Arena, no se cansa de agotarlos y quedan las últimas dos fechas que anunció para este mes que acaba de empezar, el 7 y el 9 de julio. Ya es la semana que viene, literalmente en una semana vuelve a presentarse, ya cumpliendo los 20 conciertos en total. En mayo, 14 shows agotados, está imparable. Bueno, de estas últimas dos fechas que te comentaba recién, 7 y 9 de julio, quedan muy pocas entradas a la venta, que si no, todavía no las tenés y querés sacar la tuya, puedes entrar a la página del movistararena.com.ar y ahí obviamente adquirirlas. Pero ya sabés que desde el viernes abrimos el concurso en donde tenías que mandar tu audio para participar, porque hoy se van las entradas. Sí, señora. Todas las señoras y señores, obviamente, que hayan mandado, no hace falta que vuelvas a mandar. No hace falta que vuelvas a mandar, porque ya estás participando.
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0: Claro, estas fueron algunas de los audios que fueron mandando y me hacen reír. Sí, es que son, pero muy creativos al momento de mandar los audios. Y me gustó eso. Si todavía vos no mandaste tu audio, lo podés mandar. Pero si ya lo mandaste, estás participando. Sí, hubo de todo, hubo karaoke, hubo anécdotas, hubo de todo, así que ya sabes, últimas horas para participar. Hoy, antes de la una, anunciamos ganador o ganadora de este par de entradas.
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0: hechos. Los chicos de REC, si no me equivoco, son mexicanos. Bueno, ayer victoria para México. Y hablando de ese partido, fue el que se atrasó. Y escuchemos bien esta noticia porque te va a interesar. Todos estamos revolucionados y viendo partidos a cualquier hora. Porque trasnochar para ver el Mundial te puede afectar al sueño y a otras cosas más. Especialistas advirtieron que dormir menos horas solo provoca cansancio, que eso ya lo sabemos, pero si no te afecta la concentración, la memoria, el estado de ánimo y también el metabolismo. Puede alterar el sistema inmunológico, la producción de hormonas y reducir los reflejos. Así que atención si te quedas hasta tarde viendo el partido y después te levantás muy temprano para manejar, porque no creo que estés muy lúcido, muy lúcida. Así que presta atención realmente. Bueno, estos estudios señalaron que una sola noche con poco sueño puede impactar en el funcionamiento del cerebro y equivale como a dar positivo en alcoholemia. Si llevas, por ejemplo, más de 22 horas despierto, equivale a dar positivo en alcoholemia. Viste que igual te empezás a sentir un poco mal cuando no dormís bien. Es parecida a la sensación de cuando estás un poco pasadito de copas, así que ya sabes, esta data, en realidad todos sabemos que trasnochar no hace bien, pero con esto del Mundial hace falta recordarlo. Por lo menos lo que puedes hacer y lo que recomiendan es una siesta corta antes de los partidos nocturnos, una siestita de 30 minutos aproximadamente, y trata de evitar el café. Nada de tomar cafeína para mantenerse despierto, porque eso también hace mal. Así que ya sabes, se vienen partidos que terminan aproximadamente una de la madrugada, como el que pasó ayer. Así que pensá muy bien antes de trasnochar, porque te puede afectar el sueño, el ánimo y la concentración.
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por acá. Buenas, Caro, te mando un saludo grande. Dayana, que se va sumando desde Lomas de Zamora, que la mitad de semana ya me pone contenta, teniendo un día tranquilo en el trabajo, disfrutando de la música. Gracias, amiga, ¿eh? Mitad de semana, inicio de mes también. Por acá, buenas, Caro, hoy es mi día de descanso, así que recién me levanto y estoy esperando el agua para empezar los mates. Arranco escuchándote, gracias por sumarte. Obviamente seguimos conectados con más música.

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11 de la mañana. Buen día, buen día. Nueva hora para compartir juntos. Nuevo día. Acá estamos, con buenas canciones para darle play a este mes directamente. Claro, hoy miércoles, primero de julio del 2026. Temazos en esta hora. Fito Páez dentro de un ratito. La música de Karol G. Va a sonar también Michael Jackson, Dua Lipa. La música de Rosalía. Temazo de David Bowie. Muchísimos más, Soy Cara Martínez. Estamos juntos en 95.1.

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0: 11 de la mañana, 12 minutos, Sabrina Carpenter, Manchild. Y atención, porque se hizo muy viral el momento en donde ella, el partido pasado de Ecuador, estuvo viéndolo en la cancha. Claro, lo están vinculando con el futbolista ecuatoriano Piero Hincapié, que ayer, escuchá bien, fue echado por contestarle a un futbolista mexicano con la boca tapada. Eso estaba prohibido. Claro, no, amigo. Bueno, pero volviendo a este rumor romántico, como te decía, en el partido anterior, el que fue de Ecuador y Alemania, fue cuando el artista fue vista en las tribunas del MetLife Stadium, alentando obviamente por Ecuador, y todos dijeron, qué raro Sabrina Carpenter, ¿no? Bueno, la confirmación es que parecería que está empezando un vínculo, un romance con este futbolista ecuatoriano Piero Hincapié, así que vamos a ver los próximos partidos. Bueno, no, porque quedó afuera, ¿no? Con México, así que bueno, lo va a estar mirando, ¿quién te dice? Por la tele, abrazadito con Piero Hincapié. Confirmado, podemos decir entonces, Sabrina Carpenter con una figura de Ecuador.
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11 de la mañana, 25 minutos. Diego Torres, guapa la temperatura ya. 12 grados en la ciudad de Buenos Aires. Te decía que todavía tenés tiempo de mandar tu audio al 11 50 25 95 10 para participar por los últimos tickets que tenemos y que tienen que ser para vos, obviamente para verlo a él, Ricardo Arjona. Las dos nuevas fechas que anunció para julio 7 y 9, semana que viene, en total 20 conciertos. Es un récord histórico que hizo un artista internacional acá en nuestro país. En mayo ya agotó 14 fechas. Imparable está, Señores, ¿cuántos audios que han mandado? ¿Cómo me han hecho reír desde el principio? 14 fechas. Imparable está, Señores. ¿Cuántos audios que han mandado? ¿Cómo me han hecho reír desde el principio?

0: mencionando el 7 y el 9 porque son las últimas entradas que quedan para que vos puedas sacar tu ticket en la página del movistararena.com.ar. Vas a cantar esos temazos en vivo en el Movistar. Y si te tenés mucha fe, si ya mandaste tu audio a cruzar los dedos, si no lo mandaste, lo podés mandar, en este momento. Hay tiempo para participar todavía. 11 50 25 95 10 es la forma en donde me mandas el audio y me contás por qué tenés que ser el ganador de estas entradas. Hay muchas personas que participaron. Miles de audios, te digo, Va a estar difícil entre todos. Bueno, se busca entre todos desde el viernes. Si participaste el sábado también, el domingo también, el lunes también.
1: Señora.
0: Y hoy también, claro que sí. Dale que todavía tenés tiempo, Te quiero escuchar en el WhatsApp. Antes de la una voy a estar diciendo quién es el ganador o la ganadora, pero si ya mandaste tu audio, cruzar los dedos, tenés que tener mucha fe. Y si no, esta última hora y media, aprovechala. 11 50 25 95 10.
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0: Nicki Minaj, Tusa, en la mañana de Metro Power Hits 95.1. Hoy, partidos, sí, a partir de la 1 de la tarde, dentro de un ratito, Inglaterra se enfrenta a República del Congo en Atlanta. 5 de la tarde, Bélgica contra Senegal en Seattle. Y cierra la jornada a las 9 de la noche, Estados Unidos y Bosnia en San Francisco. Pero bueno, obviamente a partir de esos resultados hay otros enfrentamientos. Inglaterra y Congo se enfrentan, el que gane obviamente entre Inglaterra y Congo, como te dije que juegan hoy a partir de la 1 de la tarde, se van a enfrentar a México este domingo. Mientras que los ganadores de Bélgica y Senegal y también Estados Unidos con Bosnia, que juegan, como te decía, 5 de la tarde y también a las 9 de la noche hoy, dentro de esos ganadores se van a estar enfrentando entre sí el próximo lunes en Seattle. Así que hoy partidos claves, como todo este momento, ya sabes, 1 de la tarde Inglaterra con República del Congo, 5 de la tarde Bélgica contra Senegal y a las 9 de la noche se cierra la jornada con Estados Unidos enfrentando a Bosnia.
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1: Hola, Metro Power Hits. Acá Hola. Serena, volviendo de la facultad. Bueno, yo quiero invitar a mi mamá a ir a ver a Arjona. La vez pasada también participé, así que nada. Se dice que la esperanza es lo último que se pierde. Tengo a mi vieja de 50 años, llegando a los 51, y nada, sería un sueño para mí poder cumplirle el sueño de ella, ya que tanto me acompañó y me ayudó en todo. Es un mimito al alma que le haría. Les mando un beso, hermosa la radio.
2: Qué lindo, amiga. Bueno, ya estás participando, ¿eh? Sí, si mandaste tu audio durante el fin de semana, desde viernes, sábado, domingo, lunes y hoy, todos los que mandaron están participando por acá. A ver, no leo el nombre. A ver, Adriana dice, yo voy a cruzar los dedos, como dicen, por mí, porque ya mandé antes. Ella mandó audio, por ejemplo, bueno, ayer, ella lo dio todo. Adriana mandó ayer, antes de ayer, sigue mandando, así que a cruzar los dedos. ¿Quién más está del otro lado? A ver, hola.
3: Hola, ¿qué tal, chicos? ¿Cómo están? Bueno, y porque queremos estar ahí, queremos estar para ver a Ricardo Arjona, porque somos mujeres y nos la merecemos. Así claro que sí. Les mando un beso grande y espero ganar. Soy Daniela de Lanús, este Monte Chingolo. Besos para todos.
2: Beso grande, esa es la actitud. Bueno, mira, antes de la 1:00 p.m, si vos recién te estás sumando al aire de Metro Power Hits y todavía no mandaste tu audio, lo podés hacer. Arjona agregó nuevas fechas. Hoy toca en el Movistar Arena, mañana también, va a tocar el 4, el 5, el 6 y las dos fechas que agregó del 7 y el 9 de julio son estas dos últimas donde yo te contaba que todavía hay entradas. Si vos querés entrar a la página del Movistar Arena, que es movistararena.com.ar, y comprar tus entradas, quedan las últimas. Pero si querés participar, como ya lo viene haciendo un montón de gente desde el viernes, todavía tenés posibilidad, porque como te digo, falta una hora nada más para conocer a estos ganadores. Así que dale, animate. Tu audio al WhatsApp lo quiero escuchar. 11 50 25 95 10.
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12 del mediodía, nueva hora para compartir juntos, la última en la que te acompaño con lindas canciones, por supuesto. Hasta la 1 de la tarde, estoy con vos, soy Caro Martínez y esto es 95.1. Bienvenidos, bienvenidas.

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1: Hola Metro Power Hits, ¿cómo están? A la mejor radio de todas. Un saludo grande, te habla Jefferson y quiero participar por las entradas de Arjona para llevar a mi mamá, que me la traje de Venezuela justamente hace 2 meses. Y en medio de todo este caos que pasó, para que no esté preocupada, me gustaría darle ese regalo para así poder distraer su mente y que se despreocupe un poco de la situación de allá y disfrute bastante por acá conmigo. Muchas gracias, saludos.
2: Hola, ¿cómo están? Mi nombre es Lisa, soy de Caseros. Quiero participar por la entrada para ir a ver Arjona. Es un sueño que tengo hace muchos años. Escucho a Arjona desde que tengo noción. Nunca pude llegar a comprarme una entrada por temas económicos. Vengo participando en un montón de sorteos y nunca tuve suerte. Nunca tengo suerte, así que espero poder tener suerte esta vez. Así que les mando un beso y espero poder ser una de las ganadoras. Me haría demasiado feliz. Hasta luego, los escucho siempre.
3: Gracias por mandar los audios. Bueno, queda poco tiempo, pero queda. Eso es lo importante. Si todavía no mandaste tu audio, hoy, antes de la 1:00 p.m, voy a estar anunciando cuál es el ganador o la ganadora de todos los que mandaron. Desde el viernes a la tarde, sábado, domingo, lunes y bueno, obviamente los que quedan hoy. Si vos no mandaste tu audio, tenés la posibilidad de hacerlo. Si ya lo mandaste, obviamente estás participando, no hace falta que lo vuelvas a mandar. Así que, ¿cuánto queda? 40 minutitos, ahí va. En 40 minutos, obviamente tenés que estar escuchando la radio para saber si vos sos el ganador o si vos sos la ganadora. Así que 11 50 25 95 10.

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0: Alejandro Sanz, amiga mía, a las 12 del mediodía, 33 minutos. Hace un rato te contaba que quedarse hasta tarde viendo los partidos y bueno, puede traer problemas en la concentración al otro día, estar despierto, más de 22 horas. Es como si dieras positivo en alcoholemia. Pero escuché muy bien porque te sigo contando esta data que obviamente es muy importante para nuestra salud, porque ver un mundial también estresa el corazón, pero de una forma distinta. Según especialistas, cuando nosotros miramos un partido importante, se activa la adrenalina y el cortisol y ahí sube la presión arterial. Y es cuando nuestro corazón late mucho más rápido. Pero hay una diferencia muy clave, y que es que el cuerpo, por más de que vos estés en un sillón relajado o relajada, se estresa igual, como si vos estuvieses corriendo o defendiendo que esa pelota no pueda entrar al arco, por ejemplo. Y esa falta de descarga física hace que vos te estreses y que todo ese estrés se acumule. Así que tengo acá recomendaciones para que vos puedas cuidar el corazón durante el mundial. Tenés que evitar hacer ejercicio muy intenso después del partido. Caminar suave antes y después. Es muy importante comer liviano. Esto está bastante complicado porque el ritual de juntarse a ver un partido es obviamente la comida, compartir con amigos, pero lo que dicen es que hay que evitar el exceso de sal y picadas. Tomar la medicación habitual si es que la tomás. Evitar el alcohol y el cigarrillo, que bueno, a mucha gente también le cuesta. Hacer respiraciones conscientes y pausadas. Y intentar ver el partido en un entorno tranquilo y acompañado. Yo creo que los argentinos no podemos cumplir con todo esto. Somos muy apasionados. Pero bueno, grandes recomendaciones para... Claro, escuchá. Sí, hasta Messi. Pero Messi lo está viviendo ahí. A Messi se le permite. Vos que estás en el sillón, bueno, trata de cuidarte un poquito, porque ver un mundial puede estresar al corazón, como te dije, de una forma distinta.
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1: Hola radio, ¿qué tal? Buen día, ¿cómo están? Le escucho todos los días en mi negocio. Soy Viviana de Pilar. Quisiera participar por la entrada de Ricardo Arjona, porque soy señora de las cuatro décadas. Ay, me muero. Quiero verlo. Ojalá tengo suerte. Besitos.
2: Es genia, porque soy señora de las cuatro décadas. Ese es mi motivo por el que necesito estar. Bueno, ¿cuántos motivos más habrá desde el viernes? Muchos audios. Gracias ya desde ahora. Agradezco porque siguen mandando. Es una locura lo que genera todo esto y a nosotros nos encanta, obviamente, poder darte la posibilidad de acercarte a tu artista preferido, en este caso Ricardo Arjona, que no para de agregar fechas. A ver, uno más. Hola.
3: Hola, buenos días. Bueno, acá estoy llamando para participar por las entradas para ir a ver a Ricardo Arjona. Me encantaría. No lo fui a ver nunca. Me gustan mucho sus canciones. Así que, bueno, esperando tener suerte. Gracias.
2: Gracias a todos por participar. Veo que acá sigue mandando. Pato dice, acá estoy firme, escuchando la mejor radio. Como siempre, ya mandé el audio y no pierdo las esperanzas. Así les digo a ustedes, a todos los que mandaron audio ya hasta este momento. Están todos participando. En minutos voy a estar anunciando quién es el ganador o la ganadora de este par de entradas para ver en sus últimas fechas a Ricardo Arjona en el Movistar Arena.
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0: Tony Closer, 2 minutos para llegar a la 1 de la tarde. Antes de irme, yo quiero saber quién es el ganador o la ganadora de este sorteo que empezó el viernes. Hola, Nico. Vos estuviste, mucha gente participando el fin de semana. Es una locura la cantidad de mensajes que llegaron.
1: Y me deja como atónito, te diría.
0: Atónito.
1: La cantidad. Sí. Ayer a la tarde también yo le decía a la gente, che, me cuentan, por ejemplo, cuál es la canción de Arjona que te marcó o por qué tuviste de pronto, viste la canción El Problema. Dije, bueno, si hay algún problema en tu vida, ¿cómo lo relacionás a Arjona? Todo lo que esté relacionado a las canciones de él, porque siempre él aparece en algún aspecto de tu vida. Y llegaron un montonazo de mensajes.
0: Sí.
1: Al 11 50 25 95. Es que creo que tenemos una persona que va a tener la posibilidad de verlo en vivo gracias a The Metro Power Hits.
0: Sí, quedaron un montón de audios. Bueno, hasta hace 5 minutos seguían mandando, pero hay muchas personas que participaron, te digo, desde el viernes. Todos quieren estar porque son las últimas fechas. Hoy toca Arjona.
1: Pero ya,
0: mañana también.
1: ¿Algo más todavía o no? Porque viste que nos sorprende.
0: Claro, las nuevas fechas, primero, que es hoy,
1: sí.
0: Ya agotado.
1: Sí.
0: Mañana agotado.
1: Sí.
0: El 4 agotado. El 5 agotado. El 6 agotado. 7 y 9 son las nuevas.
1: Ahí está, ahí está. Pero no es que hay más, de pronto van a meter en una noticia de que.
0: Yo creo que no, yo creo que
1: todo
0: ya no le da. Que se venga a vivir acá.
1: Sí.
0: Porque, claro, 20 conciertos en total, es una locura lo que está haciendo. 14 shows agotados. Es un Arjona imparable, te digo, ¿eh? Así que para mí esto es increíble porque además de que nosotros digamos, bueno, manden el audio y demás, la gente comprometida contándonos sus historias.
1: Siempre nos encanta, viste que somos naturalmente chusmas, así que por eso yo ayer le decía a los que estaban escuchando, cuéntenos algo curioso, algo llamativo, de pronto si estás en alguna relación que tuvo un nacimiento con un tema de él, adelante, somos pero felices en escuchar las historias.
0: Sí, miles de audios que recibimos, gracias a todos por participar. Y entre todos ellos, ganador o ganadora, ¿lo conocemos en este momento?
1: Ya.
0: A ver.
2: Hola, amigos de Metro Power Hits.
0: Hola.
2: Me presento, soy Ivana de Mataderos. Soy muy fan de Arjona, siempre estuvo presente en mi vida. Mi mamá es re fan. Y bueno, me ayudó hace un tiempito que estaba en una crisis ahí de pareja. Él me dijo, fuiste tú. Y bueno, pudimos arreglar las cosas. Y ahora, cada vez que la escucho en la radio, en la tele, donde suene, me acuerdo de ese momento, cómo lo pudimos sobrepasar y que ahora estamos bien. Y bueno, agradecida de tenerlo a él y agradecida de tenerlos a ustedes, que son mi compañía. Les mando un beso, ojalá tenga suerte.
0: Bueno, amiga, felicitaciones.
1: Un aplauso.
0: Ivana de Mataderos, ella, este audio es del domingo, que
1: claro,
0: mandó en el programa de Belu, sí, a la tarde.
1: Viste que nosotros dijimos la semana pasada, desde este momento, todo el fin de semana y la semana, vamos a sortear a la persona que se lleve los accesos para verlo en vivo, no es que era de ayer.
0: No, ¿viste? Este concurso viene desde el viernes a la noche. Vos podías mandar todo el fin de semana y bueno, acá está el ganador, la ganadora precisamente, Ivana de Mataderos, que participó el domingo, mandó el audio y acá sale hoy ganadora, así que, bueno, felicitaciones para ella. Qué lindo ver shows en vivo, la música en vivo.
1: Porque va más allá de escuchar a tu artista favorito, es el folclore de llegar, acomodarte, ver cómo la gente
0: sí,
1: se prepara, ver a los fanáticos, a las fanáticas, quizá de pronto escuchás algo que están preparando en el escenario, cuando se apaga la luz, es como que decís, es el momento, y hay que disfrutar.
0: Y el show de Arjona tiene un despliegue y una banda en vivo, que
1: sí,
0: a mí me sorprendió muchísimo. Yo no soy muy fanática, debo admitirlo,
1: ajá,
0: de Arjona, pero me sorprendió mucho la banda en vivo, cómo suena,
1: bien,
0: todos muy comprometidos, muy profesionales, obviamente es un show, como te digo, más de 20 conciertos en total, así que bueno,
1: bien, bien,
0: el
1: bien,
0: nivel.
1: Y esta persona, ¿cómo era el nombre? Me olvidé de la chica.
0: Ivana,
1: que le mandamos un beso, va a tener la suerte de verlo,
0: sí,
1: y disfrutar.
0: Esperemos que sea con la persona que se reconcilió, que le dedicó fuiste tú,
1: que mande
0: o no,
1: un video, que, mande
0: que
1: un
0: nos
1: video,
0: mande un video. Ivana, si estás escuchando, queremos un video de vos y de la persona que te dedicó fuiste tú, cantando esa canción, obviamente, en Movistar
1: Arena. Queremos toda la historia, no nos digas con la historia por la mitad, porque
0: todo,
1: después
0: foto
1: no,
0: de los dos.
1: Sí. Chapando. Video chapando.
0: Nosotros tan románticos. ¿Vos sos romántico cuando estás en pareja?
1: Es que hace 11 años que no estoy en pareja.
0: Bueno,
1: así,
0: pero
1: no,
0: ay, Dios, ya empiezo a llorar.
1: No, te juro, no llorar. No voy a llorar, no me voy a enojar hoy. Pero no lo sé porque no tengo con quién, ¿entendés? Entonces,
0: pero
1: naturalmente me gustaría y soy,
0: sí,
1: pero extremadamente mimoso.
0: Ay, qué tierno.
1: Pero no tengo con quién, lamentablemente. No, no, pero me gusta mucho.
0: Ya va a llegar esa persona.
1: Bueno, ojalá que en el momento indicado yo no soy de rogar porque esta cosa, viste.
0: Vamos
1: que
0: a hacer un casting en vivo de novios con Nico Maldonado,
1: bueno,
0: a partir de este momento. ¿Cómo te gustan las personas, la personalidad?
1: Ay, qué difícil, no sé. A mí no, hay algo que me compra.
0: Acá pedimos.
1: Mirá, viste que hay gente que dice, no, yo necesito que mi chico, mi chica sea con buen corazón. A mí no me. Ya sé que todos queremos una persona buena en nuestra vida, así que todo entra por los ojos. Yo necesito que me atraiga, naturalmente.
0: Ah, ok.
1: No me vengan con ese cuento de romantizar lo intelectual o la inteligencia. No, o sea, sí.
0: Pero obvio. Es muy atractivo que una persona sea inteligente.
1: Sí, obvio que sí, por supuesto, pero eso es como que ya está dentro de las condiciones. No quiero una persona que no sepa
0: siempre,
1: ni hablar.
0: No siempre, amigo, ¿eh?
1: ¿Vos decís?
0: Y no siempre. Por eso, para mí, por más de lo que vos puedas ver, obviamente, sí. Un físico lindo, quizás vos decís, che, no me gusta tanto esta persona, no voy a salir. Date la oportunidad.
1: O sea, tenés razón.
0: Date la oportunidad. Tenés razón. Te sorprende. Quizás decís, che, me está gustando que quizás pensaba que no y ahora.
1: Sí, y te empieza a traer. ¿Mm? Porque escuchaste y dijiste, opa, esto que está diciendo está bueno.
0: Opa, es inteligente.
1: Sí, sí, sí. Pero bueno, por empezar, sí. Ay, qué lindo tema de Elvis Costello. Sí.
3: Sí.
1: Canta, ah, me encanta.
0: Él tenía que presentar el tema.
1: Y claro que sí, sí, tengo el timing en la cabeza.
0: Encima entró muy bien. Sí, años haciendo el Radio Fórmula, corazón.
1: De la otra radio. Bueno, ¿qué te iba a decir con este tema? Sí, a ver, primero que me atraiga físicamente.
0: Ok, eso, punto número uno.
1: No te lo puedo negar. Si está no me atrae físicamente y por ahí no.
0: Lo van a ver a Nico Maldonado y le dejan todas sus propuestas de salida en @NicoMaldonado87.
1: ¿Quién me invita a salir el fin de semana?
0: El fin de semana.
1: Sí.
0: Ahí está.
1: A ver si me sigue alguien.
0: Bueno, pará, que te atraiga físicamente. ¿Qué más?
1: Acá un beso a Agus que me está siguiendo, a ver quién es.
0: Pero seguí hablando. Dale, que se me va el
1: me
0: programa.
1: Me gusta el tatuaje que tiene Agustín. Ay, perdón, me colgué viendo que me.
0: Ah, no, está haciendo el Tinder en vivo.
1: Y bueno, que yo te dije.
0: Escuchame una cosa. Sí. Decime.
1: Sentido del humor. A mí me gusta mucho el humor negro, ácido y cancelable. Perdón que lo diga, pero es así. Si vos me tirás chistes así, yo ya me empiezo a reír.
0: Coincidir con el humor suma mucho.
1: Sí,
0: si vos haces un chiste y la otra persona no te lo sigue, por más de que sea la persona más preciosa que hayas visto en la tierra, date de baja.
1: Yo tiré un doble sentido y no me lo agarró un pi y casi me muero. Pero te estoy haciendo un chiste, nabo, dale. Y no se reía.
0: Claro, si tenés que explicar que haces un chiste, no es ahí.
1: Pero te puedo contar un ejemplo.
0: Obvio, contábelo.
1: Había un reloj parado.
0: Sí.
1: Un reloj de aguja. Que no tenía pilas.
0: Sí.
1: Eran como las 3 de la mañana y el reloj decía a las 5 de la tarde. Y yo dije, uy, mirá, ya son las 5 de la tarde. No tiene pilas, me dijo. Pero
0: no,
1: era bueno. Obvio que se estaba haciendo un chiste, ¿no?
0: No.
1: Se bajó.
0: Claro. Y sí, chau. Olvídate. ¿Qué más? Bueno.
1: Me fui al que estaba
0: sí,
1: al lado.
0: Pero así no podemos encontrar un novio si los cambias cuando algo no te gusta.
1: Le digo, sí, sinceramente.
0: Bueno. Bueno, entonces, que sea lindo, que tenga humor.
1: Futbolista.
0: Ay, es que él quiere ser botinero.
1: No, yo, mira, acá la tenemos a nuestra community, a Cande, que sabe que el tema...
0: Cande García Fontán.
1: Que la pueden seguir también. Tema deportes y tema fútbol y deporte a mí me atrae mucho.
0: Cande, ¿se compromete entonces a buscarle pareja a Nico? Dice que sí.
1: Sí, bueno.
0: Genial. Perfecto.
1: Por favor.
0: Bueno, esta campaña empieza a partir de este momento.
1: Que me
0: el
1: siga.
0: Primero de julio a la 1:00 p.m, 6 minutos.
1: Dale, que ya empieza la temporada de Leo.
0: La semana de la
1: dulzura. La semana de la que regalaron algo.
0: Todavía no. Todavía no me regalaron nada.
1: Vos no vas a contar qué te trae vos, porque que yo hablé, pero vos también.
0: Que nada, que a mí me gusta admirar a la persona que tengo al lado, que sea inteligente.
1: Un chico inteligente. Pero,
0: sí.
1: ¿Y hay alguna característica física que te guste por demás? Por ejemplo, vos me decís, me gustan los pelirrojos, por ejemplo.
0: No, la verdad que no.
1: No tenés una preferencia.
0: No.
1: Bien.
0: He estado con... Viste que no es muy difícil ser un poco más alto que yo,
1: sí.
0: Así que lo que pido mínimo...
1: ¿Cuánto medís vos, Carolina?
0: Yo mido 1.53 de amor.
1: Ay, mi vidis.
0: De ternura.
1: Bueno.
0: Así que, obvio, ¿quién no va a superar el 1.5 metros, no?
1: Bueno. Y para... ¿el color de ojos a vos te es importante, por ejemplo? ¿O no?
0: He estado con varios. Ojos celestes, ojos verdes, ojos marrones.
1: Prontuario tremendo.
0: Y bueno, hay que probar. Hay que castinear, porque si no, ¿cómo encontrás a qué te sirva, al que te gusta?
1: Este es un tema que podríamos hablar media hora. A ver, yo te quería hacer muchas preguntas.
0: Castina.
1: Esto va para todos. ¿Preferís que te inviten, por ejemplo, la clásica, no? ¿Te invito al cine? ¿Te invito a cenar? ¿O te invito a caminar y a charlar? ¿Qué te gusta más de estas tres propuestas?
0: Te voy a contar una anécdota y con esto te respondo.
1: Bueno.
0: Tuve una cita una vez.
1: Sí.
0: La primera cita que tuve con un chico en su momento, fuimos a correr.
1: ¡Ay, qué lindo! Me encanta.
0: Así que puede, me divierte cualquier cosa.
1: Me encanta, me encanta. Es que siempre caemos en lo tradicional de la primera cita tiene que ser la típica, ¿no? Vamos a tomar algo, entonces el tomar algo
0: era
1: siempre
0: más fácil,
1: implica.
0: Pero bueno, sirve, sirve también. Ahí
1: tomar
0: te conoces.
1: Un trago o ir a merendar si te gusta comer algo rico. Yo una vez invité a uno al teatro.
0: Sí.
1: Y le llamó muchísimo la atención, ¿entendés? Porque no nos habíamos visto nunca. Y yo le dije, vamos al teatro, tengo invitaciones para ir al teatro a ver una obra que está muy buena. Y era como que me cuestionó mucho, me pareció muy raro, nunca me había pasado, bueno, quedó ganado.
0: ¿Pero la pasaron pues bien?
1: A mí me encantó la obra, sí.
0: Era, ¿la obra o el chico?
1: Este estaba medio raro.
0: Che, bueno, pará, te corto así de una todo esto de las citas, porque lo importante del día de hoy son los partidos, seguimos en el Mundial, y acabo de hacer un gol República del Congo, que el partido acaba de empezar hace 9 minutos.
1: ¿Cómo es entonces los de hoy? Contame.
0: Ahora, en este momento, están jugando Inglaterra con República del Congo en Atlanta, y República del Congo acaba de hacer un gol.
1: ¿Y después qué más tenemos?
0: 5:00 p.m, sí. Bélgica juega contra Senegal en Seattle.
1: Ahí estamos ya en instancia de que el que pierde, chau.
0: Sí.
1: Se va.
0: Bueno. Y a las 9:00 p.m, Estados Unidos. Me están haciendo una seña que me hace.
1: No entendí. Reír.
0: Me están haciendo esto, mirá.
1: No, enseña, no, chicos, no lo en puedo producción, hacer, por favor.
0: Pues que vos dijiste, se va. Y viste cuando haces con la manito que alguien raja que se va. Ahí me están haciendo, chau, me hicieron bicho. Reír. Chau, bicho, ya está. Cierra la jornada 9:00 p.m, Estados Unidos y Bosnia en San Francisco. Y vos decías,
1: sí,
0: los que ganen se enfrentan a otros.
1: Claro.
0: Acá el que pierde se va a su casa.
1: ¿Cómo se
0: así
1: va?
0: Se va a su casa. Así está. El que gane ahora,
1: sí,
0: entre República del Congo e Inglaterra, se enfrenta a México, que ganó, ajá, ayer,
1: ganó
0: contra Ecuador.
1: Sí, sí, vi los festejos, sí, sí, bueno, también cosas tragedias, una tragedia, sí, que, bueno, siempre ocurren. Por favor, los festejos con precaución, porque de eso se trata, de celebrar, ¿no? De celebrar.
0: Exactamente.
1: Y de pasarla
0: bien. Entonces, bueno, el ganador de Inglaterra y Congo se enfrenta a México el domingo.
1: Bien, bien.
0: A las 5:00 p.m, Bélgica-Senegal, el que gana va a jugar contra el que gane de Estados Unidos y Bosnia, que se enfrentan directamente el lunes.
1: Poco más de 2 semanas queda del Mundial. Es increíble que se haya pasado tan rápido.
0: Mucha gente ya lo está sufriendo.
1: No, sí, son
0: ya se está sufrir lamentando de que se va a terminar.
1: Sí, sí.
0: Pero
1: sí,
0: bueno,
1: sí, sí,
0: así bueno, es, lo no, que empieza termina.
1: Sí, basta, basta de.
0: Así,
1: ay,
0: que como empecé yo, termino yo, me voy.
1: ¿Cuántos argentinos que hay en Miami también, eh? Vi en la tele.
0: Quien pudiera, ¿no?
1: Qué lindo. ¿Conocés
0: bueno
1: Miami? ¿Fuiste a Miami?
0: Sí.
1: Ahí ella.
0: Sí, sí, sí, sí.
1: ¿Cuánto hace que no vas?
0: Y no voy hace 2-3 años, ¿no? Un poquito más. En el 2022 fui.
1: Las playas son medio raras las de Miami.
0: Son lindas, pero ¿cuánto podés hacer en Miami más que ir a la playa?
1: Ir a comprar.
0: Sí, no, la verdad que un par de días y después te pegas un viajecito a otro lugar.
1: A otro lugar, a otro, sí, lugar. Siempre hay que ir a hacer como una cosa medio de
0: mini viajes.
1: Nómade.
0: Claro, es divertido. Bueno. Es divertido si tenés la posibilidad, obviamente lo haces. Bueno, 10 minutos que pasan de la 1 a la tarde. Linda la temperatura. Hoy a la tarde, más tarde.
1: Prepárate.
0: Se viene la ola polar.
1: La recontra ola polar.
0: Abrigate con de todo, sacate la pantimedia, ¿cómo se llama?
1: ¿Qué?
0: ¿La pantimedia se dice?
1: No sé qué es eso.
0: Sí, la media que te pones abajo de la larga. No me está saliendo.
1: Medibachas.
0: La medibacha.
1: La medibacha.
0: Pantimedia también se dice igual,
1: las polainas.
0: Las cancán.
1: Las cancán.
0: Las cancán arriba.
1: Yo,
0: la térmica, todo.
1: Usá, eso te iba a preguntar. ¿La ropa térmica es buena? Nunca usé.
0: Yo patino sobre hielo, entonces estoy medio acostumbrada a esa ropa. Pero
1: tipo,
0: sí, sí, sí, sí.
1: ¿Vos usás tipo los que van a los surfers? ¿Esa cosa
0: no,
1: con tela?
0: No, neopren no.
1: ¿No es neopren?
0: No, no, es térmico. Es térmico.
1: Mira vos.
0: Pero bueno, abrigarse porque se viene un frío tremendo.
1: Un
0: mañana,
1: grado bajo cero.
0: Mañana 1 grado y el viernes empezamos el día con 0 grados.
1: Sí.
0: Así que, ¿cómo odio el invierno? Bueno, sí, me voy porque si no me convierto como
1: para
0: vos.
1: Venir ahora, ay, lo más lindo que hay. Pesados que son.
0: Gracias por estar del otro lado. Gracias, Luqui, Villita, en la puesta en el aire. Gracias, Cande, en las redes sociales. Y Caro Martínez, nos encontramos mañana con mucho frío para empezar el día a partir de las 7 a.

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0: No, tres nada. 13:24 la hora, ¿eh? No te dije la palabra clave. Buen provecho si estás en el momento tan delicioso del almuerzo. Me podés mandar la foto si querés de lo que estás comiendo en este miércoles en el 11-50-25-95-10. Bruno Mars en Metro Power Hits con I Just Might.
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0: con la foto de los canelones caseros que me mandó Noemí de Tortuguitas. ¡Qué rico! ¡Por favor! Necesito eso y un vaso de... Perdón lo que voy a decir, un vaso de gaseosa. Quiero. ¡Qué placer! Post Malone en Metro Power Hits con Circles.
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0: 14.7 la sensación térmica, cielo ligeramente nublado, 57% la humedad, un grado para mañana, 10 la máxima, el viernes igual, un grado la mínima, cielo algo nublado, máxima de 11 grados. Por ahora va ganando República Democrática del Congo. Sipenga metió el tanto a las 7 minutos, Inglaterra 0 entonces, Vamos 42 de este primer tiempo. ¿Qué partidos se vienen más tarde? A ver, a las 5 tenemos Bélgica-Senegal y a las 21 horas, a las 9 de la noche, Estados Unidos-Bosnia-Herzegovina. 1 de la tarde, 41 minutos.
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0: Brother, yo no sé ni cómo yo llegué a casa anoche. Clase lo que era. Hoy me están tirando de nuevo para bajar para allá, pero yo creo que hoy sí que ha hecho pichadera, que no me esperen.
1: El humo.

0: Besos para Karen que aparece por acá por WhatsApp en el 11 50 25 95 10. Ya unos 9 minutos para las 2 con 14.7 de temperatura. Lindas canciones en Metro Power Hits 95.1. Bad Bunny, Café con Ron. 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

Casi 15 grados, 14.7 de temperatura, 12 en punto de la tarde. Buen provecho si estás comiendo. Buena jornada promediando la semana, que llegue el viernes. Tenemos una ansiedad, ¿no? No sé si a vos te pasa lo mismo. Creo que no soy el único en este país. Ángela Torres en un ratito, Lenny Kravitz, Gustavo Cerati, Dick Joe, Don Omar, Maluma, 21 Pilots, ¿qué más? Estelares, Luke Ra, Billie Eilish, qué lindas canciones que tenemos por acá. Qué lindo que sos vos, qué linda que sos vos. Disfrutá de la música y de la vida, estás en 95.1.

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0: 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Hits, porque tendremos sorpresas para que puedas estar en sus shows, y verla en vivo y conocer sus canciones y disfrutarla, Ángela Torres en esta tarde, Favorita se llama la canción, 2 de la tarde, 12 minutos.
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0: Can't Get You Out of My Head. Kylie Minogue en esta tarde a las 2 y 23 minutos con 15.2 en la temperatura. Sabes que estamos ahí conectando por WhatsApp en el 11 50 25 95 10.
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Joel, End of Beginning a las 2 de la tarde, 28 minutos. Bueno, escuchamos una cosa. 65 minutos de este partido, Inglaterra 0, República Democrática del Congo 1, con el gol de Sipenga, que los metió ahí a los 7 minutos del primer tiempo. Así que así estamos, de momento, Inglaterra se está quedando afuera, ¿no? De la Copa. Bueno, seguiremos atentos a esto. A las 5 de la tarde tenemos Bélgica-Senegal. Y más tarde, 21 horas, se nos viene Estados Unidos con Bosnia-Herzegovina. 15-2 la temperatura que tenemos en la ciudad de Buenos Aires.

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2: Hola, perdida. Este tema es para vos, que no me llamas todavía. Y dice algo como esto.

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15 grados 2, la temperatura 3 de la tarde, un minuto. ¿Qué onda tu momento de la fiaca y de la siesta y de comer algo dulce? ¿Tienes un alfajor, por ejemplo? ¡Qué rico, qué delicioso! Vamos a escuchar en un ratito a Dua Lipa, Adele, Seba Yatra, Green Day, Tini y los Pet Shop Boys. Estás en 95.1.

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2: Sebastián Yatra. Yatra.

0: La sesión 62-66 del Visa con J Balvin sonando en esta tarde de Metro Power Hits 95.1. Bueno, entonces Inglaterra dentro, República Democrática del Congo afuera del Mundial, ¿no? Quedó 2-1 el partido, ¿eh? 3 de la tarde, 12 minutos.
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0: 15 grados 2 de temperatura a las 3:25.
1: Suena por acá Adele en Metro Power Hits 95.1 con Set Fire to the Rain. Se ha normalizado el servicio del tren Roca. Estaba ahí el ramal Ezeiza con algunas demoras por problemas técnicos en la Bayuela, así que eso ha sido solucionado, al igual que el San Martín, que también operaba con demoras el tren San Martín, y están cerradas las inmediaciones del Congreso. No te olvides, es miércoles, estás en 95.1.
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0: Boulevard of Broken Dreams, Green Day en esta tarde de 3 y 42 minutos, 15.5 la temperatura. Tenemos el servicio interrumpido del premetro. Estaba con demoras y ahora ya está interrumpido, es la información que leo por acá. También cerradas las inmediaciones del Congreso, para que lo sepas, estás en la tarde de 95.1.
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4 de la tarde en la República Argentina con 15 grados 5 de temperatura en la ciudad de Buenos Aires. Es la hora del té, es la hora del café, es la hora de cambiarle la yerba al mate lavado y de la cosa dulce y del bizcochito y del alfajorcito de maicena. Qué lindo, qué felicidad que sea feliz con algo tan dulce, ¿no? Ay, ay, ay. Bueno, WhatsApp habilitado 11 50 25 95 10. Escuchamos en un par de minutos, por ejemplo, a Sabrina Carpenter, a Coldplay, a BTS, Maroon 5, Bad Bunny, Taylor Swift y Luis Miguel. Estás en 95.1.

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0: accidente en el acceso norte, kilómetro 20, a la altura de Sucre, sentido norte, entre tres vehículos. Está el carril central obstruido, para que lo sepas, ¿eh? Bueno, ya las 4 y 11 minutos con 15.5 de temperatura en Buenos Aires.
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0: for the weekend, Coldplay, en esta tarde a las 4 y 23 minutos. 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

Usted y Torres Vicentico en esta tarde de Metro Power Hits 95.1 a las 4 y 34 con, bueno, 14.2 de temperatura a la espera de la ola polar, ¿no? Mañana mínima de 1 grado, máxima de 10, el viernes 0 la mínima, el cielo parcialmente nublado, máxima de 11 grados en la capital y alrededores. Inglaterra 12, República Democrática del Congo 1, así que bueno, como te contaba hace un ratito, sigue avanzando en esta Copa Inglaterra, República Democrática del Congo afuera. Bueno, lo que sucedió hace pocos minutos, ¿no? Con los partidos. A las 5 de la tarde tenemos Bélgica-Senegal, para que lo sepas, para que lo apuntes, para que lo anotes. Y a las 21, cerrando ya esta jornada de partidos, Estados Unidos con Bosnia-Herzegovina. Sabes que conectamos por WhatsApp como...

0: Te lo digo todas las tardes para que cuentes lo que quieras, incluso si viste este partido que te dije recién o si vas a ver los que siguen en esta jornada. Contalo en el 11 50 25 95 10, 11 50 25 95 10.
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0: Algunos choques en esta tarde, por ejemplo, en Libertador y en Ramos Mejía, reducción de carril sentido Alem, para que lo sepas. También en Escalabrini, Ortiz y Paraguay tenemos reducción, sentido Córdoba, anótalo también. Se habilitó combate de los pozos a la altura de Rivadavia, sí, se mantiene todavía el cierre de la Plaza del Congreso y también el Palacio del Congreso de la Nación por la concentración de personas en este lugar. Ya a las 4:46 en esta tarde de buenas canciones en Metro Power Hits 95.1, Emma Orbiler, Radios.
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ahora 14.2 y la temperatura 5 de la tarde, 2 minutos a la espera de la ola polar recontra polar, porque mira, ya te anticipo que mañana jueves mínima de 1 grado, máxima de 10, son algunas nubes, y el viernes 0 la mínima, 11 la máxima. Abrigate, ya no hace falta que te lo diga. Vamos a escuchar a Ricky Martin en un rato. También tengo a Lady Gaga con Bruno Mars, Olivia Rodrigo, Fito Páez, Emilia, Michael Jackson, Harry Styles. Feliz vuelta a casa, feliz regreso. Estás en 95.1.

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0: Tránsito que se va intensificando en los egresos de la capital panamericana pleno. Es 5 de la tarde, 14 minutos. Aitán en Metro Power Hits con Superestrella.
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0: Rihanna en la vuelta a casa de Metro Power Hits 95.1 Diamond, ya a las 5:25. 12.6, la temperatura que tenemos ahora en la ciudad de Buenos Aires. Bueno, ya la línea A funciona como corresponde. Entre cabeceras se detienen las formaciones en todas las estaciones. Para que lo sepas, estás en 95.1.
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0: Adiós, le pido, dice Juan, es por acá en esta tarde a las 5:35, 12:06, la temperatura cielo parcialmente nublado, 1 grado de mínima para mañana, 10 la máxima y 0 para el viernes, 11 la máxima en Buenos Aires. De momento, a los 35 minutos del primer tiempo, Bélgica 0, Senegal 1 con el gol de Diarra a los 25, así que si esto se mantiene así, estaríamos en condiciones de decir que Senegal continúa en la Copa y Bélgica queda eliminado. Más tarde tenemos otro partido, el último de la jornada, 9 de la noche, Estados Unidos, Bosnia-Herzegovina. Repito lo que decía, 12:06, la sensación térmica, 5 de la tarde, 35 minutos.
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0: Lentamente se van llenando los egresos de la ciudad de Buenos Aires, ¿eh? La vuelta a casa, que tiene muchos autos. En Panamericana tenemos ahí bastante a esta hora, ¿eh? Bueno, buena música por acá en este regreso en Metro Power Hits 95.1. Fito Páez con Conociendo Rusia, La Rueda Mágica.
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0: nada de llegar a las 6. Y bueno, estamos ya promediando la semana. Veía por acá en el tema de los mensajes, ¿eh?, en el WhatsApp, que hay mucha gente que ya está armando juntada para esta noche y también con la cabeza puesta en el viernes. El tema del partido a las 7. Bueno, nervios que no se van, ¿no? Mientras tanto, vamos activando por acá con buena música en este regreso en Metro Power Hits con Harry Styles, Late Night Talking.
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Pasamos ya a las 6 de la tarde en la República Argentina. ¿Qué onda con el frío que se viene? La ola polar maldita que te vengo contando. Un frío bueno. Escuchamos en un ratito a Gustavo Cerati, Olivia Dean, Ángela Torres, Madonna, Shakira, Depeche Mode. Disfrutá de la vuelta a casa como lo hacemos todos los días. Estás en 95.1.

0: siempre pasa lo mismo, ¿no? A esta hora, bueno, autopista Buenos Aires-La Plata con muchos autos, a la altura de Quilmes, Sarandí, Wilde, sentido capital de la provincia. También veo por acá el reporte de que en el acceso este está re complicado todo, marcha a paso de hombre, de ratos es un estacionamiento a cielo abierto. Mientras la pasamos lindo, en este regreso con buenas canciones en Metro Power Hits 95.1, Dua Lipa, Train Season.
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0: Seba y Juli por acá, activando con un mensaje en el WhatsApp habilitado en el 11 50 25 95 10. Estábamos en casa escuchando la radio y por cocinar tartas en mayúscula y con unos iconitos que me mandan por acá. Gracias, por activar. Estás en Metro Power Hits 95.1. Tones and I, Dance Monkey.
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0: La ola polar que se acerca, ¿no? Miro por acá, un grado de mínima para mañana. Ay, ay, ay, ay, ay, qué frío, ¿eh? Máxima de 10 el viernes, a ver, cielo nublado. 2 la mínima, 10 la máxima en la capital federal y Gran Buenos Aires. Partidos, a ver, mientras por estos momentos estamos con Bélgica-Senegal, te cuento que en un rato, a las 9 de la noche, tenemos el último que cierra la jornada de este camino tan complicado del Mundial 2026. Bueno, 9 de la noche tenemos Estados Unidos-Bosnia-Herzegovina. ¿Qué onda vos? ¿Cuáles son los planes? ¿Qué hacemos este viernes? ¿Dónde vemos el partido? 11-50-25-95-10. Repito el WhatsApp, dale, contame. 11-50-25-95-10.
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0: Bueno, lo de todas las tardes, la Panamericana, con muchos autos para volver a casa en sus ramales. También le digo por acá que la 25 de mayo viene bastante, bastante intensa, Sí, sentido de Lepiane, con muchos autos, así que paciencia, paciencia, la madre de todas las virtudes. Temazos en esta vuelta a casa de Metro Power Hits 95.1, Babasónicos, en Loco.
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0: Ya casi llegando a las 7 de la tarde. ¿Cómo le va la licenciada, mi amiga Agustina Juárez? Bella. Bueno, se van a quedar con ella, ¿eh? Para mirá, me salió un verso sin esfuerzo. Con ella para cerrar el día en 95.1 con muy buena música. Gracias, Michelle Quispe, ¿eh? En la puesta en el aire. The Weeknd, Ariana Grande con Save Your Cheers en esta tarde. Soy Nico Maldonado, seguís en Metro Power Hits 95.1. Chau.
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11 grados en la ciudad de Buenos Aires. Hola, hola, bienvenido, bienvenida. Ya estamos a miércoles. Está pasando rápido esta semana, me parece a mí, ¿o no? Bueno, si estás volviendo de trabajar, si estás yendo a cursar, si estás yendo a entrenar, te acompañamos con lindas canciones, quédate. En esta hora suena Maná, Ricky Martin, Los Piojos, María Becerra y muchos artistas más. Soy Agu Juárez y estás en 95.1.

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0: 7 de la tarde. Lo que suena es Bad Bunny, baile inolvidable en Metro Power Hits. Bueno, están jugando Bélgica contra Senegal. En estos momentos va 2-2 el partido. Van empatando. Con este resultado irían a tiempo extra y después a penales, ¿eh? 10 grados en la ciudad de Buenos Aires. Está fresquito este miércoles, pero tenemos lindas canciones para acompañarte en tu regreso a casa.
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Sesión, sonando en Metro Power Hits, cuando pasan 21 minutos de las 7 de la tarde. Atención, porque en autopista Buenos Aires-La Plata hubo un choque a la altura del kilómetro 17.7 sentido hacia La Plata y el incidente afecta a la banquina externa. El premetro continúa interrumpido. 11 grados en la ciudad de Buenos Aires, seguimos con lindas canciones en esta mitad de semana, en este miércoles fresquito. Subí el volumen porque se viene un temazo, ¿eh? Nars Berkeley, Crazy.

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0: 33 minutos pasan de las 7 de la tarde. Suena Ricky Martin, Living la Vida Loca en Metro Power Hits. 11 grados en la ciudad de Buenos Aires. Y qué manijas que seguimos con este mundial, ¿no? Bueno, a ver, Bélgica, Senegal están jugando en estos momentos. Siguen empatando, ¿eh? 2-2 va el partido, están en alargue. Si sigue así, van a ir a penales. Y va a estar copado ver eso, ¿eh? Qué lindo los penales cuando no es tu equipo. Está muy bueno. A las 9 de la noche tenemos Estados Unidos contra Bosnia. Después mañana hay más partidos. Tenemos dos partidos. A las 4 de la tarde España contra Austria. Partidazo ese. Y a las 8 de la noche Portugal contra Croacia.
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Estás en Metro Power Hits, suena a Los Piojos, Bicho de Ciudad, cuando faltan 15 minutos para las 8 de la noche. 11 grados tenemos en la ciudad de Buenos Aires en estos momentos, cielo nubladito, atención porque mañana se viene un frío, mínima 1 grado, máxima 9, con cielo algo nublado. Viernes mínima 0 grados, máxima 10. Bueno, sacá la frazada, sacá la campera, emponchate todo, ¿eh? Seguimos con lindas canciones, suena María Becerra, esto es...

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Abrimos una nueva hora en este miércoles. Qué fresco que está, y se vienen días fríos también. ¿Cómo viene tu día? Tenemos las mejores canciones para acompañarte en esta última parte del día, así que quédate con nosotros. En esta hora suena Ricardo Arjona, Ed Sheeran, Lady Gaga, Don Omar y muchos artistas más. Soy Au Juárez, nueva hora en 95.1.

0: 9 minutos pasan de las 8 de la noche y suena el Ricardo Arjona, Mujeres en Metro Power Hits. 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

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El tren Sarmiento reanuda su recorrido completo entre cabeceras tras un choque en Flores. Tren Mitre, ramal Tigre, funciona con demoras y cancelaciones por un pasajero descompensado sobre la formación en Martínez. Acá seguimos con lindas canciones en este miércoles fresquito. 10 grados tenemos en la ciudad de Buenos Aires, cielo nublado. Bueno, mañana ya te dije que se viene mucho frío, mínima 1 grado, máxima 9, y el viernes mínima 0 grados, máxima 10, con cielo parcialmente nublado. Suena ella, Lady Gaga, Poker Face.

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0: Suena Don Omar, Danza Kuduro en Metro Power Hits. 10 grados tenemos en la ciudad de Buenos Aires y repasamos cómo vienen los partidos del Mundial del día de hoy. Bueno, a ver, Inglaterra contra República Democrática del Congo jugaron más temprano y ganó Inglaterra 2-1, así que Inglaterra está clasificado a octavos de final. Bélgica y Senegal también jugaron y ganó Bélgica 3-2 después del tiempo extra. A las 9 de la noche tenemos Estados Unidos contra Bosnia. Ahora en un ratito, en media horita, empieza ya el partido. Y la selección argentina, que ya se enfoca en el cruce de 16avos de final del Mundial ante Cabo Verde en Miami, este viernes a las 7 de la tarde. Antes de viajar, Scaloni hizo un probable equipo con dos novedades importantes. Tagliafico recuperaría la titularidad en el lateral izquierdo después de dejar atrás una lesión, ganándole la pulseada ahí a Facundo Medina. Además, en el ataque, Lautaro Martínez se perfila para seguir como el acompañante de Messi, ganándole la ventaja a Julián Álvarez, que busca recuperar su mejor ritmo físico. La otra buena noticia es que el Cuti Romero evolucionó bien de sus dolores en la rodilla y regresará a la saga central en el lugar de Nicolás Otamendi.
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minutos faltan para las 9 de la noche. Suena Manu Chao, Me Gustas Tú, en Metro Power Hits. Línea Mitre, Ramal Tigre, circula con demoras por una pasajera descompensada en Martínez. 10 grados en la ciudad de Buenos Aires. Quiero saber cómo viene esta mitad de semana. ¿Se está pasando rápido? ¿Se está pasando lento? Bueno, yo ya quiero que sea viernes, que juegue Argentina, que llegue el fin de semana, ¿no? 11 50 25 95 10. Mandanos tu audio. Te escuchamos o te leemos en vivo. Acá seguimos con lindas canciones en este miércoles. Subí el volumen porque se viene un temazo, ¿eh? Ellos son Tini junto a Bele, Universidad.

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0: sonando en Metro Power Hits cuando faltan 6 minutos para las 9 de la noche y también faltan 6 minutos para el partido entre Estados Unidos y Bosnia, ¿eh? ¿Quién pasará a octavos de final? Bueno, yo espero el viernes nada más porque quiero que juegue Argentina, quiero que juegue Messi, quiero que pasemos nosotros a octavos de final. Y si ganamos la cuarta, ¡oh, qué lindo que sería! 10 grados en la ciudad de Buenos Aires, cielo cubierto, mañana mucho frío, mínima 1 grado, máxima 9 y el cielo algo nublado.
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Noche en todo el país, 10 grados en la ciudad de Buenos Aires. Abrimos una nueva hora con las mejores canciones. En esta hora suena Shakira, Oasis, Maná, Vicentico y muchos artistas más. Soy Agu Juárez, quédate en 95.1.